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5: Espacio exclusivo de Retro Total. A ver, Mumi, vamos a saludar al apreciado amigo licenciado Oscar Joaquín Rautenberg, director propietario de Ferretería Onza, con dos hermosos temas musicales: Julio Iglesias con Charles Anabob, Venecia sin ti, posteriormente es por Julio Iglesias, Cuando Viva Conmigo.

0: Después de tanto, volvimos al Mundial. 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
3: Espacio Cultivo de Reto Total. A ver, felicitaciones a los socios simpatizantes del Club Olimpia. Ganaron 3-1 a Vasco da Gama. Vasco da Gama, un equipo brasileño. Mil felicidades para todos. Bueno, nosotros seguimos complaciendo los pedidos musicales.

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3: 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Hemos cumplido con las audiencias, ¿no? Seguimos nosotros con buenas canciones. Vamos muy con el TAP 25, Trío Los Matamoros. ¿Quiénes son los cantantes? Dice. ¿Quiénes son los cantantes? Era hacia 1925. Posteriormente por Leo Dan y el grupo Cañaveral por Un Caminito, el año 1967. Vamos con esas dos canciones.

0: Ferretería Onza, buenas noches.
1: Buenas noches, señor. Le hablo de Copetúo, Lambareño.
0: Opa, Copetúo. Roberto, ¿cómo te va, hermano?
1: Todo bien, papá. Todo
0: me alegro, o sea, ¿qué vamos a escuchar?
1: Ah, le gusta el Moimiche, le gusta a mí. Lo impagable, Ángeles Andrés y Cartuno.
0: Sí, sí, sí.
1: Usted, a cambiar de música, porque se maceta de otro año.
0: No, vamos a pasar esto, no hay ningún problema.
1: Dale, papá.
0: Listo, hermano.
1: Que tenga buen rito de jornada.
0: Gracias, gracias, muy amable.

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A ver, la hora tenemos 21:42, temperatura del aire 12 grados, 12 grados la temperatura. La térmica también 12 grados, la humedad el 76%. Nosotros seguimos Mumi con buenas canciones, acompañándole a nuestras distinguidas audiencias. A ver, vamos Mumi con este trae. Con este traes, a ver, 27, Chico de mi padre, Chico Ritip, posteriormente por Carlos y Valencia, De repente el amor, dice.

Audiencias, ponemos punto final a este espacio rotulado, Reto Total, de hoy miércoles. Por su atención le decimos muchísimas gracias, especialmente a esa gente que se han reportado con nosotros. Son oyente duro, no se vende, no, oyente duro son estos. Y bueno, y esta gente que nos honraba con su sintonía desde el lugar donde están, también sincero agradecimiento a todos ellos. Reto Total fue presentación de Ferretería Onza. Nosotros despedimos con el himno patrio, hoy día de la bandera, ¿verdad? El día del himno patrio. Pasado mañana viernes, Dios mediante, volvemos a partir de la hora 20 con otro capítulo de Retro Total. Feliz resto de jornada a todos. Permiso.

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1: Arire José Asunción, va y cojina la ya graba la ya va.
2: Dai cuáles amigo, va esta mujer grabada, cunde la tipo y cuánico y pone la sala ya grabada. Esta en realidad antes de que tú ya grabado.
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la República de la Guarania, para exaltar la figura de su creador, José Asunción Flores, y la de otros compositores que han sabido llenar los aires musicales.

la guaraña de mi pueblo. Allí están los sollozos de su pasión y su grito de rebeldía. José Asunción Flores, República de la Guaraña, Radio Nacional del Paraguay.

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José Asunción Flores nació en Punta Carapá, Asunción, el 27 de agosto de 1904. Falleció en Buenos Aires, Argentina, el 16 de mayo de 1972. José Asunción Flores es reconocido mundialmente como el creador de la guarania, un género musical que con el tiempo sería la carta de presentación artística de Paraguay. Registrado como José Agustín Flores, cambió su nombre por Asunción, en homenaje a su ciudad natal, la capital del Paraguay. El propio maestro Flores recordaba que su historia musical empezó por robar un pedazo de pan. Aquel mendrugo robado determinó que el niño como castigo fuera destinado como aprendiz de la banda de música de la policía, escuela de los mejores talentos de una generación de oro dentro de la música popular paraguaya. En 1925 logró crear la guarania. En 1928 conoció al poeta guaireño Manuel Ortiz Guerrero, quien sería el autor de los versos de sus más famosas obras. Después de combatir en la Guerra del Chaco, vivió en Buenos Aires, Argentina, donde formó la Orquesta Ortiz Guerrero. En Paraguay, sus guaranias alcanzaban gran popularidad y difusión. Y es así, India, con letra de Ortiz Guerrero, se convertiría en canción nacional por decreto del año 1944.

En 1954 comenzó una etapa de jerarquización de la guarania. A partir del trabajo sinfónico sobre sus principales obras ya escritas y creando además sus célebres poemas sinfónicos. Fueron grabadas por primera vez en 1969 por la orquesta y coro de Radio y Televisión de Moscú en Rusia. 1954-1989, viviendo en Buenos Aires, Argentina, hasta su muerte, ocurrida el 16 de mayo de 1972, y habiendo sido designado miembro del Consejo

Mundial de la Paz, sus restos fueron trasladados a Asunción y depositados en la plaza dedicada a él y a Ortiz Guerrero. En homenaje al maestro Flores, a partir del año 2011 se conmemora el Día de la Guarania en el aniversario de su natalicio, 27 de agosto.

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0: Los medios de comunicación del Estado paraguayo les recuerda. Félix Fernández Galeano.
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0: Nació en Itagua el 18 de mayo de 1898. Falleció el 13 de septiembre de 1984 en Asunción. Poeta popular paraguayo. El amor por el folclore paraguayo lo heredó de su padre, el popular arpista José Dolores Fernández. El gran legado de este singular creador está en sus obras de teatro y poesías en guaraní. Prestigiosos compositores le pusieron música a muchos versos de su autoría, como Ñanarambojá, Xeroga y Reservista Purajey, Agustín Barbosa. Cerro Corá, Herminio Jiménez, Ñasa Indipe, José Asunción Flores, entre otras.

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0: breve recordación de los medios de comunicación del Estado paraguayo a Elvio Romero.
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0: Gran poeta paraguayo. Nació en Yegros, Caazapá, el 1 de diciembre de 1926 y falleció en Buenos Aires, Argentina, el 19 de mayo del 2004.
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0: Sus versos adornaron varias creaciones de famosos músicos paraguayos, entre los que podemos mencionar a José Asunción Flores, Carlos Noguera, Chondi Paredes, entre otros.
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0: Su interés por la poesía se despertó leyendo los escritos que guardaba su madre, con las obras de grandes figuras de las letras hispanas, como Federico García Lorca, Miguel Hernández, Emilio Prados, Rafael Alberti, León Felipe y otros. También leyó a Walt Whitman, Ernest Hemingway y William Faulkner, célebres creadores de la literatura internacional.
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0: Comunista militante, luego de la Guerra Civil de 1947, se vio forzado a abandonar su país a los 21 años, viviendo la mayor parte de su vida en Buenos Aires, Argentina, pues nunca volvió a residir en Paraguay.
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0: Viajó incansablemente alrededor del mundo, desempeñando tareas editoriales, participando en recitales de poesía y realizando conferencias en varios centros culturales de América, Asia y Europa. Jamás olvidó a su patria, pues todas sus creaciones literarias tienen un sello inconfundiblemente paraguayo.
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0: recordación de Radio Nacional del Paraguay a Miguel Ángel Rodríguez Hermosa.
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0: Nació en Villeta el 20 de mayo de 1933. Falleció en Buenos Aires el 6 de enero de 1992.
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0: Comenzó a trabajar en radio en las emisoras Guaraní y Paraguay a mediados de los años 50. Fundó ZP12, Carlos Antonio López de Pilar.
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0: En Radio Nacional del Paraguay fue conductor del programa Música y Músicos del Paraguay. El programa Cardinal Folclórico fue uno de sus últimos legados. También tuvo una destacada trayectoria en televisión. Trabajó en Canal 9 más de 15 años. Durante 8 años condujo el programa Domingos Folclóricos, uno de los principales programas dedicados a la música tradicional en la historia de la televisión paraguaya.
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0: También escribía sobre folclore en las páginas del diario Noticias en sus últimos años. Poco antes de fallecer, lanzó un cassette titulado Te canto desde Asunción, el cual reúne 12 canciones con letras de Miguel Ángel y música de varios autores. Al poco tiempo de fallecer, fue publicado un libro que compila sus artículos, publicado en el entonces diario Noticias. Como agradecimiento, recibió homenajes en el desaparecido Festival de la Yerba Mate en Pedro Juan Caballero y en 1989 en el Tacuareé, Guarambaré, del cual fue asesor permanente hasta su muerte. Sus hijos Miguel Ángel y Rubén también se dedican a la comunicación.

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4: 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Los medios de comunicación del Estado paraguayo les recuerda. Lito Ortiz nació en Piribebuy, Cordillera, un 13 de agosto de 1930 y falleció un 21 de mayo del 2022.
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4: Hipólito Espínola Ortiz, gran intérprete y difusor de nuestra música, más conocido como Lito Ortiz. También lo llamaban el caballero del folclore por su indudable aporte a nuestro acervo nativo. Como cantante, recorrió varios países como España, Francia, Inglaterra, Alemania, la antigua Unión Soviética, entre otros. Integró renombrados grupos como el liderado por Florentín Jiménez y el trío Amerindia, hasta que en 1957 formó su propio conjunto con el nombre de Lito Ortiz y Los Vega. Grabó varios discos con músicas paraguayas e internacionales. Es autor de las canciones Para ti, Piribebuy, A mi bella horqueta, Por tu regreso, con Enrique Samaniego, Azucena Bella, con Tomás Méndez, Volveré a Asunción, entre otras obras.

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3: Los medios de comunicación del Estado paraguayo les recuerda. Lito Ortiz nació en Piribebuy, Cordillera, un 13 de agosto de 1930 y falleció un 21 de mayo del 2022. Hipólito Espínola Ortiz, gran intérprete y difusor de nuestra música, más conocido como Lito Ortiz. También lo llamaban el caballero del folclore por su indudable aporte a nuestro acervo nativo. Como cantante, recorrió varios países como España, Francia, Inglaterra, Alemania, la antigua Unión Soviética, entre otros. Integró renombrados grupos como el liderado por Florentín Jiménez y el trío Amerindia, hasta que en 1957 formó su propio conjunto con el nombre de Lito Ortiz y Los Vega. Grabó varios discos con músicas paraguayas e internacionales. Es autor de las canciones Para ti, Piribebuy, A mi bella horqueta, Por tu regreso, con Enrique Samaniego, Azucena Bella, con Tomás Méndez, Volveré a Asunción, entre otras obras.

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7: Los medios de comunicación del Estado paraguayo les recuerda. Lito Ortiz nació en Piribebuy, Cordillera, un 13 de agosto de 1930 y falleció un 21 de mayo del 2022. Hipólito Espínola Ortiz, gran intérprete y difusor de nuestra música, más conocido como Lito Ortiz. También lo llamaban el caballero del folclore por su indudable aporte a nuestro acervo nativo. Como cantante, recorrió varios países como España, Francia, Inglaterra, Alemania, la antigua Unión Soviética, entre otros. Integró renombrados grupos como el liderado por Florentín Jiménez y el trío Amerindia, hasta que en 1957 formó su propio conjunto con el nombre de Lito Ortiz y Los Vega. Grabó varios discos con músicas paraguayas e internacionales. Es autor de las canciones Para ti, Piribebuy, A mi bella horqueta, Por tu regreso, con Enrique Samaniego, Azucena bella, con Tomás Méndez, Volveré a Asunción, entre otras obras. 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

0: Amigos del Paraguay, América y el mundo, tengan ustedes muy buenos días, muy buenos días, muy buenos días. Aquí estamos de vuelta para compartir la penúltima entrega de la semana, jueves 21 de mayo del año 2026. El deseo de una jornada brillante, de una jornada bendecida, que todo salga bien en el día de hoy. Estamos Faustino Mesa en la parte musical, aquí en micrófonos Aníbal González Centurión. 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Hoy jueves, canciones del ayer, éxitos para recordar aquí en la FM de Radio Nacional del Paraguay. El amor, Julio Iglesias. Ahora vamos a actualizar datos del tiempo suministrados por la Dirección General de Meteorología.
1: Aníbal, ¿cómo está el tiempo?
0: El tiempo está frío a fresco, cielo parcialmente nublado, vientos del sureste. No se pronostican lluvias para el día de hoy. 11 grados, 2 décimos la temperatura en Ciudad Capital. La humedad del 80%, vientos del sector sureste a 4 kilómetros en la hora. La máxima para hoy, 19 grados. Mañana viernes el tiempo estará frío a fresco. Cielo mayormente nublado, vientos del sur, 11 la mínima, 17 la máxima. Para el sábado, frío, fresco, cielo escasamente nublado, vientos del sur, 7 la mínima, 20 la máxima. Como siempre, deseamos una linda, bonita y bendecida jornada para todos. Aquí tenemos buena música en la FM de Radio Nacional del Paraguay. Otro éxito para recordar, la voz del amor, Diango, alma, corazón y vida.

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Bien, un saludo cordial para nuestro amigo Juan Ángel Figueredo. Él cantaba Reencuentro. 9:17. Hoy, canciones del ayer para recordar éxitos en la FM de Radio Nacional del Paraguay. Canciones que marcaron una época importante dentro del mundo de la música. Como cada jueves, canciones emblemáticas, canciones nostálgicas. Avanzan en alternativas para garantizar continuidad de pagos y regularizar deuda estatal con sector farmacéutico. Con el objetivo de dar continuidad al trabajo conjunto orientado a honrar los compromisos del Estado con los proveedores, los Ministerios de Salud Pública y Bienestar Social y de Economía y Finanzas y representantes del sector farmacéutico mantuvieron una reunión interinstitucional en la tarde de este miércoles. Del encuentro participaron la ministra de Salud Pública, María Teresa Barán, el ministro de Economía y Finanzas, Óscar Lovera, junto a sus respectivos equipos técnicos en la sede del Ministerio de Economía y Finanzas, en Villa Cerrati. En la ocasión, el ministro Lovera informó a los representantes del sector que en los primeros días de la próxima semana estará disponible el instrumento financiero denominado cesión de derechos, que permitirá brindar mayor liquidez a los proveedores. Asimismo, destacó la predisposición de la cartera ministerial a su cargo para continuar trabajando de manera coordinada en la búsqueda de alternativas que permitan dar continuidad a los pagos que ya se iniciaron en el mes de abril y continúan durante el mes de mayo por un total de $180 millones. Aseveró que es muy importante seguir dialogando y mantener estos encuentros que nos permitan conocer las realidades de todas las partes y a partir de ahí definir estrategias que nos ayuden a cumplir con estos compromisos. Por su parte, representantes del sector farmacéutico valoraron la apertura del gobierno y del ministro Lovera, destacando la disposición para avanzar en mecanismos que permitan honrar la deuda existente. El espacio de diálogo concluyó con el compromiso de contar con la herramienta financiera de cesión de derechos y continuar con el trabajo técnico en conjunto para evaluar todas las alternativas disponibles que beneficien tanto al Estado como al sector privado.

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A Roberto Carlos, yo te amo, antes Aldo Monjes, canción para una mentira. 9:31, están escuchando la FM de Radio Nacional 95.1, presentando Buenos Días Paraguay con el respaldo de Tupiru Villa, 30 años llenando tu hogar de felicidad. 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Vamos al encuentro de la música paraguaya aquí en la FM de Radio Nacional del Paraguay 95.1. Señoras y señores, 21 de mayo. Hoy estamos recordando a Reinaldo Gómez. El 21 de mayo de 1938 nace en el barrio Santo Domingo Asunción Reinaldo Gómez, guitarrista, cantante, integrante de Los Paranas. Aquí tenemos de Rodolfo Ortiz, Mi Regalo.

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teníamos a Leonardo Fabio. Quiero aprender de memoria. 9:43. Operación Cable Buñe Mapotí. Desarticulan esquema de microtráfico con fuerte incidencia en Luque. Fueron sacados de circulación cerca de 2.431 dosis de drogas que tenían como destino abastecer focos de consumo y distribución en zona de Luque mediante dos allanamientos simultáneos en dos viviendas ubicadas en el barrio Maramburé en el marco de la operación denominada Cable B Niemopotí. Estuvo a cargo de agentes especiales de la Dirección de Operaciones Urbanas de la Secretaría Nacional Antidrogas, quienes desarticularon un esquema de distribución de drogas destinado principalmente al narcomenudeo. Las investigaciones permitieron establecer que ambas viviendas formaban parte de una misma estructura de distribución de drogas, cuyo funcionamiento generaba una fuerte afectación social en el entorno, alimentando situaciones de consumo problemático, inseguridad y hechos delictivos asociados al microtráfico. Durante los procedimientos, fueron incautados 343,4 gramos de pasta base de cocaína, equivalentes a aproximadamente 2.403 dosis de crack y 14,3 gramos de clodidratro de cocaína, que representan alrededor de 28 dosis. También decomisaron dinero en efectivo, balanzas de precisión, aparatos celulares y una camioneta de la marca Mitsubishi, presumiblemente utilizada dentro del esquema investigado, además de la detención de Nicolás Aguilera, alias Colá, de 53 años, quien registra antecedentes por tráfico de drogas, y Néstor Damián Martínez Machuca, de 27 años, con antecedentes por hurto agravado.

Sandro cantaba Quiero llenarme de ti. 9:50 minutos, están escuchando la FM de Radio Nacional del Paraguay, 95.1, junto a Faustino Mesa, Aníbal González Centurión. Hoy es el Día Mundial del Té. ¿Qué tal si saboreamos un rico té? Faustino, ¿puede ser? El 21 de mayo se celebra el Día Internacional del Té, con el objetivo de favorecer la producción y el consumo de té en el mundo y aumentar la conciencia sobre la importancia de esta planta para acabar con el hambre y la pobreza en el mundo. Su origen, en 2019, la Asamblea General de las Naciones Unidas hizo oficial el Día Internacional del Té, pero ya desde el año 2005 se celebra en el mundo esta efeméride gracias a países como China, India, Sri Lanka, Kenia, Turquía, Japón, entre otros grandes productores que han querido cautivar a la humanidad con los muchos beneficios que aporta la salud de esta planta. ¿Cómo surgió el té? Cuenta la leyenda que en el año 2737 a.C. el emperador Shen Nung, que solo tomaba agua hervida por razones de salud, se encontraba calentando un poco de este líquido debajo de un árbol, cuando sopló una fuerte brisa y algunas hojas cayeron en el interior del recipiente con agua. Shen Nung quedó maravillado al ver cómo las hojas teñían el líquido, pero lo que más le agradó fue el exquisito sabor y aroma que le dio al agua. Así surgió el té. Nadie sabe a ciencia cierta si esta historia es fidedigna, pero lo que todos sí sabemos es que el té es una de las bebidas más sabrosas del mundo. A todas las personas les gusta por lo menos un tipo de té, y en Inglaterra es obligatorio que a las 3 de la tarde todo se detenga para degustar una buena taza de té con leche y galletas.

Muy bien, gracias Faustino. Claude Francois llora el teléfono. Las 10 en toda la República del Paraguay. 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El trabajo profesional de Faustino Mesa, Aníbal González Centurión aquí en micrófonos. Vamos al encuentro de la música paraguaya. Los típicos paraguayos de Edmundo Medina e Hilarión Correa, Palomita Mensajera.

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Hola, Vivari. Primera cosa bella. 10 con 12 minutos. Estamos en la FM de Radio Nacional del Paraguay 95.1. Hoy estamos recordando el Día de la Lactancia Materna. ¿Qué es la lactancia materna? Es una forma de alimentación que comienza en el nacimiento con leche producida en el seno materno. La Organización Mundial de la Salud y el Fondo de Naciones Unidas para la Infancia, UNICEF, señalan que la lactancia es una forma inigualable de facilitar el alimento ideal para el crecimiento y desarrollo correcto de los niños. La Organización Mundial de la Salud y UNICEF consideran imprescindible la lactancia materna exclusiva durante los primeros 6 meses del recién nacido y recomiendan que a partir de esa edad y hasta los 2 años, de forma complementaria a la lactancia, se ofrezcan al bebé otros alimentos propios para su edad. Hay evidencia que sugiere que la lactancia exclusivamente materna durante los primeros 6 meses de vida retarda la aparición de asma, rinitis alérgica, dermatitis atópica y alergia alimentaria. Según la Organización Mundial de la Salud y la UNICEF, a partir de los 2 primeros años la lactancia materna puede extenderse hasta que el niño, la niña o la madre decidan, sin que exista ningún límite de tiempo. La Academia Americana de Pediatría recomienda mantener la lactancia al menos durante el primer año. El Comité de Lactancia de la Asociación Española de Pediatría coincide en sus recomendaciones con la Organización Mundial de la Salud y UNICEF. Día de la lactancia materna, compartimos con ustedes esta efeméride. ¿Por qué?

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0: Sergio Denis cantaba Por Ti. 10 con 23 minutos, estamos en la FM de Radio Nacional del Paraguay. La reconocida guitarrista paraguaya y ganadora del Grammy Latino Berta Rojas ofrecerá una conferencia de prensa en el marco del ensayo general de su próximo concierto, La Huella de las Cuerdas, Destino Paraguay, que se realizará el sábado 23 de mayo en el Gran Teatro José Asunción Flores del Banco Central del Paraguay. El encuentro con medios contará además con la presencia de los músicos que acompañarán a Berta en este espectáculo especial: Juan Cancio Barreto, Dani Mesa, Daisy Lombardo, Sixto Corbalán, el cuarteto para Baria, Baracá Trío y el ensamble Purorí. Durante la conferencia, la artista compartirá detalles de este concierto que celebra la riqueza de la música paraguaya y forma parte del proyecto internacional La Huella de las Cuerdas, iniciativa que reunió a destacados referentes de la música latinoamericana. Este encuentro con Berta Rojas va a ser realmente fantástico, y hoy a las 15 horas en el Hotel Villa Morra Suisse se estará brindando la conferencia previa al concierto La Huella de las Cuerdas, Destino Paraguay, con la gran guitarrista Berta Rojas. Un orgullo, una satisfacción para nuestro querido Paraguay. Bien, felicidades a Berta Rojas. 10 con 25, aquí tenemos más música.
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Mocedades desde que tú te has ido. Las 10 con 28 minutos, están escuchando la FM de Radio Nacional, el trabajo profesional de Faustino Mesa en la parte musical, Aníbal González Centurión en micrófonos. 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De Carlos Miguel Jiménez y Emilio Bobadilla Cáceres o Caraguamí a Casa Uyupe. No, perdón, Virgen y Flor. Cambiamos el tema, sí. Virgen y Flor con los signos.

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Corso Neni Ruiz Díaz, muchas gracias por estar escuchándonos. Me llamó Eduardo recién y me dijo que ayer cuando hablábamos del general Bernardino Caballero de Ibucuí, el señor Arnaldo Brites se puso muy contento por recordarnos de esa tierra. Así es que un abrazo, un saludo cordial para Arnaldo Brites, quien está escuchando la FM de Radio Nacional del Paraguay. Bien, 10:42. Estamos transitando en esta mañana del día jueves con canciones del ayer, recordando éxitos en la 95.1. Un poco más adelante ya estaremos hablando del fútbol, Copa Sudamericana y Copa Libertadores de América. Ahora, otra linda canción en la FM de Radio Nacional del Paraguay. Recuerdos.

Gracias, Faustino. Chayanne cantaba Tu pirata soy yo. Estamos en la FM de Radio Nacional del Paraguay 95.1. Pagos de salarios y beneficios sociales de mayo arrancan este viernes 22. Atención a esto, ¿eh? Pagos de salarios y beneficios sociales de mayo arrancan este viernes 22, o sea, mañana. El Ministerio de Economía y Finanzas anunció el inicio del cronograma de pagos de salarios y beneficios sociales correspondiente al mes de mayo, que comenzará este viernes 22, de acuerdo con el calendario elaborado por la Dirección General del Tesoro Público, dependiente de la Gerencia de Gestión Financiera del Estado del Viceministerio de Administración Financiera. Según informó la cartera económica, los primeros desembolsos beneficiarán a veteranos, pensionados y participantes del programa Adultos Mayores. Con posterioridad, el lunes 25, percibirán sus haberes los jubilados de la Caja Fiscal, mientras que el martes 26 se realizará el pago de salarios a los funcionarios administrativos y al personal del Ministerio de Salud Pública y Bienestar Social. El cronograma continuará el miércoles 27 con los desembolsos destinados a integrantes de las fuerzas públicas, funcionarios del Poder Judicial y de las gobernaciones. En tanto, el jueves 28 se efectuarán los pagos a los servidores públicos del Ministerio de Educación y Ciencias y de las universidades nacionales. Finalmente, el viernes 29 de mayo se completará el calendario con el pago de los servicios personales pendientes. Desde el Ministerio de Economía y Finanzas recordaron que los desembolsos están sujetos a la presentación en tiempo y forma de las solicitudes de transferencias de recursos por parte de los organismos y entidades del Estado.

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1: Dos canciones aquí en la FM de Radio Nacional. José Vélez, este oficio de cantante, y luego Rocío Jurado, Se nos rompió el amor. 11 puntualmente. Ya está el señor Víctor John Quiroga. Bienvenido, reemplazando a Faustino Mesa en la parte musical. Aníbal González Centurión en micrófonos. 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Bueno, anoche en el campo internacional, Copa Sudamericana, Olimpia le ganó al equipo de Vasco da Gama, que vino con la mayoría de suplentes, dos titulares, sin el técnico. Pareciera ser que el Vasco da Gama está priorizando el Brasileirão, porque está en zona de descenso. Entonces dejó el equipo titular para el siguiente compromiso, teniendo en cuenta que está en zona roja, y envió al equipo suplente, el Vasco da Gama, para enfrentar al Olimpia, que estaba perdiendo 1-0. Después Olimpia le ganó 3-1. Y con esto Olimpia tiene muchas posibilidades de pasar a la siguiente instancia de la Copa Sudamericana de Fútbol. Va a enfrentar al Audax italiano, que va a venir con todo, ¿eh? No está todavía dicho la última palabra en el campo de la Copa Sudamericana, en el grupo que está liderando Olimpia. Después, 21:30, en cancha sintética, el equipo de Cerro Porteño le ganó al Palmeiras. Un equipo fuerte, 1-0, con gol de Pablo Vegetti. Bien por el equipo de Cerro Porteño, que ya clasificó a la siguiente instancia de la Copa Libertadores de América. Hay que ver ahora si es primero o segundo en su serie. Va a enfrentar al Sporting Cristal en la siguiente ronda. Y después el sorteo que se va a realizar. Y vamos a compartir, haciendo democracia, me dice Víctor John, como no, con mucho gusto, de el doctor Darío Caballero Bracho, la letra de Emiliano R. Fernández. Se descubrió esta música, Cerro Porteño Fútbol Club, en versión de Yeruti, y luego Olimpia, para matizar y alegrar a las hinchadas, tanto de Cerro Porteño como de Olimpia, por Marquito de Brex. Entonces compartimos dos composiciones, uno para Cerro Porteño y el otro, o sea, una composición para Cerro Porteño y la otra para Olimpia. Adelante con esas obras musicales.

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Bien, estamos en la FM de Radio Nacional del Paraguay. Valeria Lynch cantaba Señor Amante. La hora exacta, 11:16. Saludamos a la señora Nilsa, zona norte de Fernando de la Mora. Estaba comentando su historia. Un saludo cordial, gracias por escucharnos siempre. Muy amable. A la señora Rosa de Limpio, María Belén, también de esa ciudad, muchas gracias por escucharnos permanentemente a través de la FM de Radio Nacional del Paraguay. 95.1. Bien, hoy estamos también recordando, señoras y señores, 21 de mayo, el Día Mundial de la Diversidad Cultural para el Diálogo y el Desarrollo. Fue proclamado por la Asamblea General de las Naciones Unidas en el año 2002, a raíz de la adopción en 2001 de la Declaración Universal sobre la Diversidad Cultural por parte de la UNESCO. Tiene como objetivo fomentar el entendimiento mutuo entre las diferentes culturas del mundo, promover el respeto a la diversidad cultural, impulsar el diálogo intercultural y luchar contra los estereotipos y prejuicios, promoviendo sociedades inclusivas. 11:18. Aquí hay más música.

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Marilina Ross. 11:28. Están escuchando la FM de Radio Nacional del Paraguay. Víctor John Quiroga en la parte musical, Aníbal González Centurión en micrófonos, respaldo de Tupiru Villá, de May Flores, Huevo San Carlos, El Farol Sociedad Anónima, Hierropar, todo para la construcción, Biofina, Jabones Artesanales, Cooperativa 8 de Marzo Limitada y Panal Seguros, firmas que están respaldando Buenos Días Paraguay en la FM de Radio Nacional del Paraguay. De Gerardo Ayimora y Aníbal Lovera, canta Aníbal Lovera, la música paraguaya, Secreto de Dos.

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Los Ángeles Negros y volveré. 11:39. En Paraguay, el 21 de mayo se celebra oficialmente el Día del Agricultor Paraguayo. Esta fecha se determinó originalmente para conmemorar a los productores y es una celebración móvil, ya que el calendario establece que se debe festejar cada año el primer domingo subsiguiente al 15 de mayo. Vayan nuestras congratulaciones para los agricultores del Paraguay en este día tan importante, tan grato para ellos. Día del Agricultor Paraguayo. 11:40. Los iracundos en la continuidad de nuestra misión de Buenos Días Paraguay. Hoy con canciones del ayer recordando éxitos, las puertas del olvido.

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Aquí teníamos dos canciones en la FM de Radio Nacional del Paraguay, Los Iracundos, Las Puertas del Olvido, y luego Juan Marcelo cantaba Yo te quiero, nos queremos. Estamos ya en la parte final de nuestra emisión del día de hoy. Vamos a saludar a la gente de cumpleaños, 21 de mayo, a la gente que está de parabienes. María Olivia Morales, Neri Caballero Lovera, Wilma Isfran, Alicia Vareiro, el señor Virginio Cáceres, jugador de Olimpia mucho tiempo, está de cumpleaños en el día de hoy también. Así es que para Virginio, vecino ahí en zona norte, Fernando de la Mora, muchas felicidades. Para el amigo Dos Santos también, muchas felicidades. Nuestro homenaje para la gente que está de parabienes, Víctor.

Felicidades, amigos, que pasen bien. Celebremos cualquier tipo de acontecimiento. Y hoy el país está de parabienes. Porque Olimpia ganó en el marco de la Copa Sudamericana y Cerro Porteño también ganó a nivel internacional al Palmeiras, Copa Libertadores de América. Así es que tanto Olimpia como Cerro Porteño triunfaron ayer y el país está contento, Bien, en nombre de Faustino Mesa en la parte musical, luego el señor Víctor John Quiroga, Aníbal González Centurión, le decimos gracias por la sintonía. A las 12, Palabras de Mujer con Ana Luz Jiménez Acosta. A las 14, Mi Patria Soñada con Emilia Recalde y Jorge Castro. A las 17, el licenciado Richard Burgos con Paraguayísimo. Después viene Peti Domínguez, más adelante con Retro Total. Parte de la programación de la FM de Radio Nacional del Paraguay. Ustedes fueron muy amables en escucharnos. La promesa del retorno mañana a partir de las 9 a través de la FM de Radio Nacional para presentarles Buenos Días Paraguay. Celebremos la vida, el amor y la amistad. Hasta mañana, amigos.

0: Cerramos Buenos Días Paraguay con Aníbal González Centurión. Gracias por la sintonía. Hasta mañana. Dios mediante.
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6: Los medios de comunicación del Estado paraguayo les recuerda. Lito Ortiz nació en Piribebuy, Cordillera, un 13 de agosto de 1930 y falleció un 21 de mayo del 2022.
7: Eres la joya muy apreciada,
6: Hipólito Espínola Ortiz, gran intérprete y difusor de nuestra música, más conocido como Lito Ortiz. También lo llamaban el caballero del folclore por su indudable aporte a nuestro acervo nativo. Como cantante, recorrió varios países como España, Francia, Inglaterra, Alemania, la antigua Unión Soviética, entre otros. Integró renombrados grupos como el liderado por Florentín Jiménez y el trío Amerindia, hasta que en 1957 formó su propio conjunto con el nombre de Lito Ortiz y Los Vega. Grabó varios discos con músicas paraguayas e internacionales. Es autor de las canciones Para ti, Piribebuy, A mi bella horqueta, Por tu regreso, con Enrique Samaniego, Asuncena Bella con Tomás Méndez, Volveré a Asunción, entre otras obras.

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La guarania es un género musical popular con composiciones generalmente en modo menor. Fue creado en Paraguay por el músico José Asunción Flores en 1925. El nombre fue propuesto por el mismo Flores luego de leer el poema Canto a la raza 1910 de Guillermo Molinas Rolón, en el cual se utiliza el nuevo término con el que hace alusión a la región donde vivían los guaraníes, antepasados de la mayoría de los paraguayos. Un poco de historia de la guarania. Inspirado por el estilo musical denominado pulca paraguaya, el creador utilizó ritmos y melodías más lentos y melancólicos para las composiciones en compás, 6x8. La primera canción interpretada como guarania fue una versión de la pulca paraguaya Maenápare y Cuasé, la cual Herminio Jiménez hizo tocar en una velocidad más lenta. Las tres primeras guaranias compuestas datan de 1928 y fueron Jejuí, hoy desaparecida, Querasé, Arribeño, Arezaga. Esto convierte a Paraguay en uno de los pocos países en los cuales se conoce al creador de uno de los principales estilos musicales. Desde su creación, la guarania se convirtió en el fenómeno musical más importante de Paraguay del siglo XX, gracias a temas como India, Mis noches sin ti, Recuerdos de Ipacaraí, Ñemitú, Soy de la Chacarita, Panambí Verá, que generaron inmediata aceptación como parte del público. Además, sus letras tocan temas como el amor, la añoranza a la patria o al pueblo, el carácter heroico del pueblo paraguayo, los problemas sociales y la pobreza.

guaranía. Es un género musical popular con menores composiciones. Fue creado en nuestro país por el músico José Asunción Flores en 1925. El nombre fue propuesto por el mismo Flores luego de leer el poema Canto a la raza, 1910, de Guillermo Molinas Rolón, en el cual se utiliza el término con el que hace alusión a la región donde vivían los guaraníes.

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0: buenas tardes, queridos amigos. Arrancamos así con la alegría, la energía y la buena onda de siempre, el programa de Mi Patria Soñada por la 95.1 FM Radio Nacional del Paraguay. 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Y arrancamos con la mejor música del mundo, la música paraguaya.
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2: Seguimos, queridos amigos, aquí por la 95.1 FM Radio Nacional del Paraguay, con Mi Patria Soñada y con la mejor música del mundo, la música paraguaya y, por qué no decirlo, también la música foránea, que gusta mucho a la gente. 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
0: 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Bien, queridos amigos, seguimos aquí por la 95.1 FM Radio Nacional del Paraguay con el programa de Mi Patria Soñada. 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Seguimos con la música, compañeros.
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1: Bien, queridos amigos, seguimos aquí por la 95.1 FM Radio Nacional del Paraguay con el programa de Mi Patria Soñada. 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Seguimos con la música, compañeros.
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1: Seguimos, queridos amigos, aquí por la 95.1 FM Radio Nacional del Paraguay, con mi patria soñada y con la mejor música del mundo, la música paraguaya y, por qué no decirlo, también la música foránea, que gusta mucho a la gente. 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
3: ¡Ahí vamos con el bombón asesino! ¡Vamos!

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1: ¡Esa palma, vamos! ¡Arriba y tapu!

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0: 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Bien, queridos amigos, seguimos aquí por la 95.1 FM Radio Nacional del Paraguay con el programa de Mi Patria Soñada. 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Seguimos con la música, compañeros.
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3: Vamos a cantar juntos.

Final del programa de Mi Patria Soñada el día de hoy aquí por la 95.1 FM Radio Nacional del Paraguay. Y nos despedimos con el agradecimiento profundo a toda la querida audiencia, a los compañeros de Sala Técnica y por supuesto a la UNIDA, Universidad de la Integración de las Américas, la UNIDA que nos presentó como siempre el día de hoy. Nos vamos con el compromiso de regresar mañana a las 14 en punto. Bendiciones para todos. Chau, chau, chau.

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4: Los medios de comunicación del Estado paraguayo les recuerda. Lito Ortiz nació en Piribebuy, Cordillera, un 13 de agosto de 1930 y falleció un 21 de mayo del 2022. Eres la joya muy apreciada, Piribebuy. Hipólito Espínola Ortiz, gran intérprete y difusor de nuestra música, más conocido como Lito Ortiz. También lo llamaban el caballero del folclore por su indudable aporte a nuestro acervo nativo. Como cantante, recorrió varios países como España, Francia, Inglaterra, Alemania, la antigua Unión Soviética, entre otros. Integró renombrados grupos como el liderado por Florentín Jiménez y el trío Amerindia, hasta que en 1957 formó su propio conjunto con el nombre de Lito Ortiz y Los Vega. Grabó varios discos con músicas paraguayas e internacionales. es autor de las canciones Para ti, Piribebuy, A mi bella horqueta, Por tu regreso, con Enrique Samaniego, Azucena Bella, con Tomás Méndez, Volveré a Asunción, entre otras obras.

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1: Arire José Asunción, va a ir con una laya grabada, laya va.
2: No hay cuál es, amigo. Va, esta mujer grabada, eh. Cunde la tipo y cuánico y pon una sala ya grabada. Esta es la realidad, antes de que tú ya grabaste.
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2: Los medios de comunicación del Estado paraguayo les recuerda. Lito Ortiz nació en Piribebuy, Cordillera, un 13 de agosto de 1930 y falleció un 21 de mayo del 2022.
3: Eres la joya muy apreciada, Piribebuy.
2: Hipólito Espínola Ortiz, gran intérprete y difusor de nuestra música, más conocido como Lito Ortiz. También lo llamaban el caballero del folclore por su indudable aporte a nuestro acervo nativo. Como cantante, recorrió varios países como España, Francia, Inglaterra, Alemania, la antigua Unión Soviética, entre otros. Integró renombrados grupos como el liderado por Florentín Jiménez y el trío Amerindia, hasta que en 1957 formó su propio conjunto con el nombre de Lito Ortiz y Los Vega. Grabó varios discos con músicas paraguayas e internacionales. Es autor de las canciones Para ti, Piribebuy, A mi bella orqueta, Por tu regreso, con Enrique Samaniego, Azucena Bella, con Tomás Méndez, Volveré a Asunción, entre otras obras.
3: Volveré.

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2: Los medios de comunicación del Estado paraguayo les recuerda. Lito Ortiz nació en Piribebuy, Cordillera, un 13 de agosto de 1930 y falleció un 21 de mayo del 2022.
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2: Hipólito Espínola Ortiz, gran intérprete y difusor de nuestra música, más conocido como Lito Ortiz. También lo llamaban el caballero del folclore por su indudable aporte a nuestro acervo nativo. Como cantante, recorrió varios países como España, Francia, Inglaterra, Alemania, la antigua Unión Soviética, entre otros. Integró renombrados grupos como el liderado por Florentín Jiménez y el trío Amerindia, hasta que en 1957 formó su propio conjunto con el nombre de Lito Ortiz y Los Vega. Grabó varios discos con músicas paraguayas e internacionales. Es autor de las canciones Para ti, Piribebuy, A mi bella horqueta, Por tu regreso, con Enrique Samaniego, Azucena Bella, con Tomás Méndez, Volveré a Asunción, entre otras obras.

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extraordinaria audiencia del país y del mundo. Tengan todos ustedes una tarde maravillosa. Aquí iniciamos nuestro gran y prestigioso programa paraguayísimo para el país y para el mundo. Abrazos fraternos a todas las colectividades de Argentina, Brasil, Chile, Uruguay, España, Estados Unidos, donde se encuentra nuestra querida gente paraguaya, mis grandes paraguayísimos, mis grandes paraguayísimas, y a todo nuestro querido Paraguay en las ciudades periféricas, en los departamentos donde llegamos con la potencia de nuestra querida Radio Nacional FM, con nuestro gran programa paraguayísimo.

0: Muchas gracias, queridos amigos.
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0: Gracias.
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Bueno, vamos a hablar un poco de lo que significa la palabra Paraguay. 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
7: Los medios de comunicación del Estado paraguayo les recuerda. Lito Ortiz nació en Piribebuy, Cordillera, un 13 de agosto de 1930 y falleció un 21 de mayo del 2022. Hipólito Espínola Ortiz, gran intérprete y difusor de nuestra música, más conocido como Lito Ortiz. También lo llamaban el caballero del folclore por su indudable aporte a nuestro acervo nativo. Como cantante, recorrió varios países como España, Francia, Inglaterra, Alemania, la antigua Unión Soviética, entre otros. Integró renombrados grupos como el liderado por Florentín Jiménez y el trío Amerindia, hasta que en 1957 formó su propio conjunto con el nombre de Lito Ortiz y Los Vega. grabó varios discos con músicas paraguayas e internacionales. Es autor de las canciones Para ti, Piribebuy, A mi bella horqueta, Por tu regreso, con Enrique Samaniego, Azucena Bella, con Tomás Méndez, Volveré a Asunción, entre otras obras.

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7: Los medios de comunicación del Estado paraguayo les recuerda. Lito Ortiz nació en Piribebuy, Cordillera, un 13 de agosto de 1930 y falleció un 21 de mayo del 2022. Hipólito Espínola Ortiz, gran intérprete y difusor de nuestra música, más conocido como Lito Ortiz. También lo llamaban el caballero del folclore por su indudable aporte a nuestro acervo nativo. Como cantante, recorrió varios países como España, Francia, Inglaterra, Alemania, la antigua Unión Soviética, entre otros. Integró renombrados grupos como el liderado por Florentín Jiménez y el trío Amerindia, hasta que en 1957 formó su propio conjunto con el nombre de Lito Ortiz y Los Vega. Grabó varios discos con músicas paraguayas e internacionales. Es autor de las canciones Para ti, Piribebuy, A mi bella horqueta, Por tu regreso, con Enrique Samaniego, Azucena Bella, con Tomás Méndez, Volveré a Asunción, entre otras obras.

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0: Muy buenas noches, mi querida audiencia. Ella papel de Pujaré, Ginaco, 21 de mayo del año 2026. Hora en Te Azupe. Mi querida audiencia, estamos dando inicio a la programación a nuestro programa Ñanemba Ete Teterondé, lo auténtico nuestro primero. Y Catuanguay, Ñamosarambiña, Neretaja, Tetambue, Pucucue, Ñane Música y Pupora Intereiva, Ñane Eje, Eyucuje, Azucaba. Todo esto, mi querida audiencia, lo estamos haciendo a través de la 95.1 Radio Nacional del Paraguay, transmitiendo, valga la redundancia, para el Paraguay y para el mundo entero. Estamos abriendo la programación con la mejor música del mundo, la música paraguaya. Del material Imomorambiba Purajei, estamos escuchando a Alberto Guaraní, voz y estilo. En primer término, en una composición que le pertenece en letra y música, Volveré muy pronto mi Paraguay. Y a continuación, una composición que pertenece en letra y música a Emilio Bobadilla Cáceres, Mi flor de amor, dedicada a esta persona que se está dirigiendo a ustedes. Aparte que hoy se ya puje, está agenda, pero hoy se ir a decirle, así que anda ya la va a ir. Mi querida audiencia, esta noche ya tenemos una visita de lujo. Vamos a darle calor a esta noche otoñal, un calor de hogar, porque vamos a conocer a dos personas maravillosas, cómo comparten su, cómo lidian su trajín diario con el arte, con la música, cómo hacen para compaginar la familia, el arte, el trabajo. Y están ya acá en los estudios de Radio Nacional del Paraguay, el dúo Borajo.
1: Por fin se dio la oportunidad de volver a encontrarnos en Radio Nacional del Paraguay por la 95.1. Muchísimas gracias por la invitación y por la paciencia, ¿verdad? El hombre propone y Dios dispone.
0: Es así. Después, pero dice que lo lindo se hace esperar lo más luego. Así siempre dicen.
1: Decir eso. Esperemos que sea así, que no defraudemos a tu audiencia y que disfruten de lo que Dios nos regaló, ¿verdad? Que es maravilloso de cantar, de llegar al alma a través de nuestras voces, a través de la guitarra. Y nada, muchísimas gracias. Contenta de poder estar acá.
0: Muchísimas gracias. El dúo Borajú, formado por Luna Grance, la exquisita voz de esta joven cultora del arte, de la música, acompañada por su compañero de vida y en el arte, Robert Dávalos, con la guitarra. Muchos años también por el extranjero, pero Pete Chaga, Peña Neretame, Uerulleishubecuera, hoy mañana en Dive vamos a conversar, a saber mucho, y muy congratulada por la presencia de ellos y especialmente porque mi querido amigo Robert ya se está recuperando, se recuperó bastante. Él estuvo aquejado de una dolencia, estuvo muy enfermito un largo tiempo, pero ya está de vuelta con su voz, su guitarra. Voy a saludar antes. Acá me está escribiendo mi ex compañero de la maestría, no lo puedo creer, doctor Dagoberto Marecos, ¡qué gusto! Acá me dice, te estoy escuchando, y bueno, mi querido Dagoberto, un honor que me estés sintonizando después de tanto tiempo, volver a encontrarnos a través de la tecnología. Así también, un saludo muy especial también a mi compañero de la música, Alberto Guaraní, quien está guardando reposo, aquejado por una fuerte gripe, pero ya se va a recuperar para volver a estar también con nosotros, siempre con lo que él sabe hacer, también cantar, y por supuesto darle ese apoyo necesario a Ñanemba 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lamentablemente no voy a poder ya contestar por WhatsApp porque yo estoy transmitiendo en vivo por mi Facebook. Así que al 021-390-374 se pueden comunicar y me pasan la llamada, pues pasamos al aire para cualquier consulta, cualquier pedido acá con el dúo Moranjú. También pueden escribir directamente en el Facebook y vamos leyendo entonces a los que están participando de esta noche mágica, noche de música, una noche fresquita, pero como les digo, en compañía de estos queridos amigos. Marcos Cabello, muchas gracias porque ya estás también dando tu sí a Ñanembaeteteten Ondé. Un saludo muy especial a la bohemia de Sajonia. Pepo Inbaitechan Irucuera, Gina Músico Partida o Injagüeya, pero el anfitrión, el dueño de la casa de los Santos Leiva, Omboye Copaitela Maracacuera, hasta que termine Ñanembaeteteten Ondé. Y a todo volumen, ellos están ahí disfrutando, van a disfrutar de las canciones que nos van a regalar esta noche Luna y Robert. Luna querida, ¿cuánto tiempo con el arte?
1: Bueno, profesionalmente podría decir que a partir de los 18, pero desde muy joven, detrás de mamá, incursionando ya, mamando, como se dice vulgarmente, del arte. Según cuenta la historia, cuando tenía 3 años yo ya empecé a cantar. No pronunciaba bien las palabras, pero mi primer repertorio dice que fue ¿Cómo te va, mi amor? ¿Cómo te va?
0: A la pucha.
1: Ese fue mi primer repertorio.
0: De romántica voy.
1: Dice que me subía sobre un tambor y agarraba la pantalla a pegar la chembaraca. Increíblemente, hasta hoy día me pude aprender a ejecutar la guitarra.
0: Luego, pega con de ella, con un de escuela de quiere oír, pues.
1: Estamos
0: con la cuestión. Pero, ¿por qué no aprovechamos y contamos un poco entonces a la querida audiencia que eres hija de Tina Grance?
1: Vengo de familia
0: el
1: de
0: dúo.
1: Artista también, Eugenia Grance, Tina Grance, el famoso dúo de las hermanitas Grance. Y la sangre no es agua, se dice, ¿verdad? Así que nada, tengo la gracia de volver a recibir ese don, ¿verdad? Y mi hija también ya canta con sus 6 años, mi hija mayor canta también, pero no se dedica profesionalmente, la mayor. Y yo creo que es como, así como tú, tu padre también hacía arte y para no defraudar, vamos a decirle, seguir extendiendo eso, ¿verdad? De alguna u otra manera, yo creo que eso también es una herencia que vamos a ir dejando a nuestra cultura, a nuestros hijos, y nunca va a morir lo que es lo nuestro.
0: Y eso es lo importante, ir sembrando. Yo a Robert le voy a dejar para después de la entrada musical, upeamos de clarata su pejina. Porque Robert también tiene mucho que contar, y
1: sí,
0: vos también.
1: La verdad que sí.
0: Tenemos, mi querida audiencia, tenemos 2 horas de programación para dialogar, compartir anécdotas, historias y, por supuesto, hermosas canciones. ¿Con qué empezamos?
1: Si quieren hacer alguna pregunta, de repente...
0: Claro, si quieren consultar algo, 021-390-374 o directamente por el Facebook.
1: Bueno, vamos a empezar entonces con falso...

0: bravo, bravo. Los aplausos, qué lindo tema y qué linda interpretación. Falso dolor.
1: Falso recuerdo.
0: Sí, sí.
2: Vamos a aprovechar ahí. Estamos haciendo en, ¿cómo se dice? Cuando hace a la par.
0: Duplex.
2: Bueno, acá vamos a saludar entonces a Catalino Morales. Dice, excelente programa. Cordiales saludos al grupo Moraejú. Estrella perdida, pide. Y Gabriela de León dice, espectacular. Muchísimas gracias por estar ahí conectados a través de, del Facebook Live.
0: Qué lindo, qué lindo. Y así la gente se va a ir comunicando, se va conectando. Sí, sí. También un saludo a Sol María Allende, que nos está escuchando desde Madrid, desde España. Ella ya volvió a la madre patria a cumplir compromisos artísticos. También a Nina Sosa Lugo, la hija Máxima Lugo, porque hoy se está recordando un aniversario más de la muerte de esta gran actriz del teatro popular, Máxima Lugo.
2: La grande del...
0: La grande del teatro. Robert, bastante contenta estoy. Robert, un mañana en la luna, diga todo, ya veo, defender su pez. Robert, hoy tiene íncula, porque la verdad es que estuviste alejado del arte y de todas tus actividades un tiempo.
3: Buenas noches a la audiencia entera, en línea en el lugar entre los trabajadores. Y si es a ponerse, a recuperar, gracias a Dios, ya estoy más y no. Ya pura gente me llegué más, pues ande la añe.
0: Y sí, pero bueno, pero de a poquito
3: más de nada. Claro,
0: claro. Pero ya. Pero bueno, ya ahí me lleva. Dúo Moraejú. Mai, como ir a Jera la Pende Dúo.
2: Yo fui la que.
0: A ver, contá un poco.
2: Nada, la historia surge a través de que yo. Cada año me iba a cantar a la Virgen de Cajupé, una vez estando en Madrid. Y causalidades de la vida, digo, no, llegamos recién con mamá y no conocíamos la iglesia correspondiente, lo que sí que era oro para Santa Micaela. Justamente Alberto también estaba por ahí. Y Robert puso su equipo. Llegamos ahí y me dan cito yo fíjate, pero no era ahí donde teníamos que cantar nosotros. Lo que sí que ahí, según él, su historia, ya me echó el loco. Y ya luego pasaron los años y volvimos a coincidir, pero ya en la iglesia que realmente a mí me tocaba llevar mi promesa. La promesa surgió porque estando en China, yo me enfermé muy mal, se me... vulgarmente, como si se me pudrió la tráquea, toda la parte de la faringe y demás, ¿verdad? Y ya no podía cantar. Cantaba yo media hora y me quedaba fónica. Entonces yo le dije a la Virgen que si yo volvía a cantar, que yo iba a llevar la serenata. Y así fue. Entonces, a través de... ayudando un poco el nombre de nuestra Fátima Segovia, fue la que sí. Le invitó a Robert a la iglesia donde yo siempre canto. Y así surgió una amistad que poco a poco, vamos a decirle, ya se consolidó en lo que fue el canto. Ahora, mamá tenía que hacer un lanzamiento de disco y me decía él, ¿por qué no venís a ensayar en casa? Porque famoso fue en Europa, vos sabés que las casas no están aptas para cantar. Vos cantás un poquitito mal y ya de abajo
0: sí,
2: tu vecino,
0: sí,
2: o
0: sí,
2: te viene
0: ya.
2: La policía.
0: Sí, exactamente, es así.
2: Y entonces acepté la invitación de Robert y enseguida congeniamos con lo que es. Él es un máster en dúo. Que quiere que te diga, con quien canta, él le hace bien el dúo y hace que la primera resalte. Entonces nos animamos, preparamos un par de canciones y a partir de ahí ya no paramos. Excepto cuando yo me enfermé o él se enfermó, ¿verdad? Pero gracias a Dios los dos enseñaron.
0: Y cumpliste tu promesa con la Virgen. Y recuperaste la voz. Bueno, porque la fe pues mueve montañas.
2: Sí.
0: Y con la fe todo se consigue. Qué bueno, qué linda historia de vida, Y a partir de ahí, entonces ya no hubo más motivo de separación ni nada, en las buenas y en las malas. Sí, porque realmente, mi querida audiencia, yo siento esa felicidad y ese sentimiento que le está agarrando acá a nuestra cantante al recordar esos momentos, porque imagínense una profesional que vive de su voz, su trabajo, y que tenga ese problema. Es como morir en vida. Es lo mismo que un carpintero pierda la mano derecha y no pueda más hacer. Y Tina, entonces, con la promesa hecha, y esto tenés que contar, Tina, siempre tenés que contar, porque son las vivencias. Y qué más que vos, que estás cantando siempre, ¿cuántos años hace de eso que estuviste en China, dijiste?
2: Fue en el 2014 que yo volví de China. El contrato se extendió, pero ya mi cuerpo ya no daba. Entonces regresé y nada, poco a poquito intenté otra vez vivir de eso acá, pero era imposible. Y luego surgió lo de ir a España. Primeramente se iba a ir mamá y le dije, mamá, ¿cómo está todo eso? Ya puedo, pero le dije, ¿estás hablando de ser mentira? Le dije, y entre broma y de veras, pues nos fuimos con mi hija mayor y nos radicamos allá. Yo me fui consciente de que yo no me iba a dedicar a la música, que yo iba a ir a cuidar niños, qué sé yo, otras cosas, pero nada de arte. Y un mes yo me dediqué a trabajar con mi mamá en una radio. Yo era su operadora y así, poco a poco. Después ya empecé a trabajar, limpiando casas y demás. Y luego, que eso fue, nosotros llegamos en marzo. Y en diciembre, claro, la serenata. Y yo ahí pedí, y me concedió.
0: Increíble, qué linda historia, Luna. 021-390-374, si quieren comunicarse con la radio. O bien directamente escribe mi Facebook, es abierto para todo público. Me pueden buscar en Shirley Torales y ahí ya está mi Facebook. Por esto, para que ustedes puedan ver también la programación de esta noche. Va a bañar en duda, Anga, porque la gente está ávida de escuchar.
2: Sí, vamos con placer. Entonces, el pedido ahí para Catalino Moraes Pérez.

0: ¡Aplausos! ¡Qué lindo, qué lindo tema! Pero muy sentida la interpretación, Pecha con el gusto de Ñandú. Y esto era para complacer a un pedido, ¿verdad?
1: Sí,
0: que
1: sí,
0: se te hicieron.
1: Catalino dice, infinitamente agradecido, sencillamente espectacular, desde la Perla del Sur, San Cosme y Damián. Estamos escuchando con mi señora esposa.
0: Muchísimas gracias por esas salutaciones, sí. ¿Verdad? Y poder ir leyendo a medida que aparezca.
1: Ya entra ya el WhatsApp también, dice mamá.
0: A ver.
1: Escucha la primera voz. Hace cuando Momburi, ahí seguro que ya vas a escuchar mejor. Yo soy la culpable. Así es. Ya van llegando entonces los mensajes. Muchísimas gracias.
0: Qué Silvia. Suerte,
1: contenta,
0: qué suerte.
1: Contenta de volver realmente a la radio también. Da gusto, ¿no? Te sentís como que cerca de la gente también. Y muchos me dicen, va, la pilla pobre, va, la pura hey. Y yo eso le dije, ayer justamente estaba hablando con una amiga. Le dije, ¿sabes que yo en el lapso que Robert se enfermó, yo ya no alcé más nada en mis estados ni nada para que... Porque vos alzás y la gente te pregunta, ¿cuánto? ¿Cuándo? ¿Se puede? Y si vos sabes que tu compañero de trabajo no está apto, pues a muy ireíta.
0: Mucho tiempo estuvieron así,
1: sí,
0: pero
1: sí.
0: La gente, los colegas, se portaron.
1: Sí, la verdad, ¿verdad? Que sí.
0: Eso también tenemos que hacer un poco hincapié en eso,
1: sí,
0: de que
1: sí.
0: Como los músicos somos solidarios entre nosotros.
1: Yo
0: creo
1: cierto,
0: que no hay otro gremio tan solidario como los músicos entre sí.
1: Totalmente.
0: Y también de acuerdo al cariño que le tienen a la persona,
1: sí,
0: ¿verdad?
1: Sí.
0: Porque justamente a Robert, yo estuve siguiendo muy de cerca todos los acontecimientos que se estaban haciendo. Y por suerte que se adhirieron, ¿verdad?, los colegas.
1: Nos sentimos mimados. Nos sentimos, digo yo, porque al sentir que tanta gente está ahí por la recuperación de mi esposo, yo me siento también querida a través de
0: claro.
1: De yo se le dije a mi esposo, personas que ni esperaba, colaboraron, llamaron, mandaron sus mensajes, sus aportes. Es compañero de colegio que no veo eternidades, pero vieron en el Facebook en qué te puedo ser útil. Y da gusto sentirse realmente
0: y claro,
1: apreciado
0: y el momento,
1: por la gente.
0: Es el momento donde uno realmente siembra lo que cosechó.
1: Así es.
0: Porque para cosechar bien, pues hay que saber sembrar. Dica, tú y con de años, no, donde la gente entero es añadiendo, añadiendo. Por eso es que hay que dar para recibir. Y ahí uno se da cuenta de que a veces vuelve el doble o el triple de lo que uno dio
1: sí. En
0: un momento dado.
1: Claro.
0: Y esas son las historias de vida que uno tiene y que después vuelve con el tiempo y ahí uno se da cuenta, bueno, por lo visto que...
1: Allá poponara,
0: por lo visto que la llega a Puicueré y potira, dejó huellas. Qué linda historia.
1: Siempre, como yo digo, hay que dar de corazón ya sea un 5.000, un 10.000, vos tenés que dar uno de corazón todo, porque todo te vuelve, y como decís, multiplicado. Tanto, a veces yo veo gente que a lo mejor tienen demasiado dinero, pero aún así no son felices. Imagínate, uno tiene que disfrutar del día a día, del momento, de sus amistades. Y como, ¿qué te parece si hacemos después de este comentario? Hay que ver,
2: sí.
0: Allá va,
1: porque
0: es cierto, Luna, lo que
1: en
0: está.
1: En vida hay que dar y hacer las cosas.
0: Sí, y todos somos pasajeros en este mundo, pero hay gente que piensa que son eternos y viven de una manera que hasta a veces asusta, ¿verdad? Changirucuera, Apengo y Gusto y Tereína, Corradio Nacional del Paraguay 95.1 UID. Ani que pende positivo porque se llama de los santos, le iba a escribir, se pregunta, tú y abrir ese WhatsApp porque se va a transmitir en ese Facebook. Así que, entonces, para toda la gente en el receso ahora voy a leer.
1: Pueden escribir en el. número.
0: Voy a dar tu número.
1: 76.
0: La gente que se quiera comunicar por el WhatsApp, paso este número.
1: 0976-653-915. Ese estamos acá, habilitado el WhatsApp. Y el otro en la transmisión.
0: Ahí está. Entonces, a ese número por WhatsApp o directamente a la radio 021-390-374.
1: Así mismo, ya tenemos ya un tema acorde para lo que estuvimos conversando, para darle gracias a todos los amigos que nos ayudaron, que dijeron metele nomás ya. Por cierto, hay un nuevo proyecto para toda esa gente que nos decían, ¿por qué no hacen más eventos? En el 2024 fue la última vez que organizamos un evento, y ahora otra vez para el 26 de julio vamos a hacer, por el Día de la Amistad.
0: Vamos a promocionar.
1: Sí, todavía no tenemos un local específico. En principio queremos hacer en el patio de casa nomás. Si supera las 100 personas ya vamos a alquilar un local, ¿verdad? Para que nos deje ganancia. En principio pensamos hacerlo en casa, porque alquilar un local te sale mucho dinero.
0: Cuesta mucho.
1: Sí. Muchas veces de ganarse jabe, pues está empate.
0: Exactamente. Entonces, y eso sería en Ñemby.
1: En Ñemby.
0: En Ñemby, sí. Que no es lejos.
1: No es lejos.
2: De momento, ¿verdad?
1: De momento estamos. No, de hecho, que sí hay más de 100 personas. Yo estoy pensando. Y allá pongo con la chenota de auspicio. Ojalá conseguiron la local. Entonces ya. Pero esa vez voy a dejar nomás así.
0: Claro, pero estamos atentísimos a lo que está viniendo, y por supuesto todo lo que se pueda ayudar, lo que podamos estar, ya sabes, luego
1: a la luna de que... Vos más que nadie sabes que el auspiciante es la estrella cuando uno organiza algo.
0: Es así.
1: Porque ellos te dan ese empuje para poder llegar a más gente.
0: Por eso yo siempre de este programa digo de que hay que apoyar a los artistas connacionales que con tanto sacrificio están haciendo y mostrando su capacidad artística, que en mucho supera a artistas foráneos que vienen acá y se llevan todo. Vamos a ser sinceros, ya directamente.
1: Totalmente.
0: Entonces,
1: y lastimosamente cada vez se va quitando más de nosotros los beneficios.
0: La regalía, pero bueno, exactamente. Cada momento ya cobra y bella jabo.
1: Sí.
0: Ah, pa, ay, mira, ya cobra y bella jabo.
1: Parece que vamos a ir en decadencia. Como
0: para
1: se
0: mí
1: dice.
0: Que la plata llevan todos los foranos, los extranjeros. De cual,
1: sí,
0: para
1: así
0: mismo.
1: Bueno, quiero interrumpirte ahí. Sí. Ahora estoy leyendo. Éxito siempre para mis compadres. Dice un abrazo ahí a Aurora Pessoa, a Carlos y a nuestra hijadita Aranza. Están escuchando, Gina. Están todos ahí.
0: Qué bueno,
1: la familia,
0: qué bueno.
1: El apoyo de la
0: y
1: familia
0: acá,
1: es fundamental.
0: Desde Quindú nos está saludando el poeta de los surcos, Bruno Bracho. Don Bruno Bracho, hey, espectacular tu programa, mi amiga, mi pollo, a tu invitada de lujo.
1: Muchísimas gracias.
0: Gracias, amiga. Bruno Bracho, el poeta de los surcos, por estar también ya siguiendo la programación. Bueno. Hablando de amigos, dijiste que había, sí, o de vivir la vida, algo, sí, tenían un tema,
1: sí,
0: dijiste.
1: Esta canción vendría a ser la traducción del poema que usara tanto González Paliza, ¿verdad? Mm. Charles. En vida, hermano. Hay cobere vejía a mí a Manoli, que se llama esta canción, que lo hiciera famoso el grupo Génesis, el primer grupo no vidente del Paraguay. Y es un himno que lo interpretamos en todas las presentaciones que tenemos, y porque tiene un lindo mensaje, suena así.

0: ¡Qué lindo! ¡Qué lindo! ¡Los aplausos, por favor!
1: Gracias, gracias.
0: Tenemos...
2: Hay una llamada.
0: No.
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0: escucharle a nuestros auspiciantes. Estamos
1: retornando.
0: Estamos de vuelta después de escuchar a los auspiciantes. Ahora puse el micrófono.
1: Ya, muy bien.
0: Y estamos de vuelta. Muchas gracias, Nelson Ayala. Él es un acompañante de todos los folcloristas, siempre está en los eventos solidarios. Nelson Ayala dice saludos, prendidísimo a la programación. Gracias, Nelson. También muchas gracias a Delo por hacerme recordar que el sábado 23 es el cumpleaños de Nimia Sosa Lugo. Así que anticipadamente ya le estamos felicitando también. Y a toda la gente que se está comunicando, que se está plegando a la programación. Elba Leguizamón desde Capucú, siempre también siguiendo. Y un abrazo grandote a mi amiga Ermelinda Ojeda, que nos está escuchando. Ermelinda, podés poner el Facebook también para vernos por el Facebook. Y vamos a dedicarte una de las canciones, le voy a pedir especialmente que te dedica acá al dúo Moranjú, Ermelinda. Ella, una gran amante de los músicos, siempre presente en todas las reuniones musicales. Así que Ermelinda, un abrazo grande y gracias por estar siempre y por compartir con Ñanembaete Tete Nonde. Va a ver que tú ya dedicas con Coña Caraíjo, a ver.
1: Y se me antoja, Vamos a salir un poco de lo que ya está, vamos a decirle, la gente acostumbrada a escuchar. Queremos interpretar un tema propio, se llama Soñando Juntos, y suena así, es un chamamecito.

0: Acá quiero saludar a una oyente asidua, Eva Saldívar. Dice, buenas noches, qué lindo los invitados, te extrañaba mucho. Dice, por el feriado y la lluvia. Sí. Saludos y bendiciones. Muchas gracias, Eva. Acá Ángel Acosta, ya me estaba extrañando, mi querido Ángel, que no estaba conectado a la programación. Gracias, Ángel. Acá dice Auro Pessoa, éxito al dúo Moranjú, y se les queremos mucho.
1: Nosotros también les queremos mucho.
0: Se está plegando la gente, sí, a la programación.
1: La pinta que se cuelga mucho esto y se van en tu Facebook.
0: Y sí.
1: Porque ahí me aparece que es lento o algo así.
0: Y de repente también pasa lo mismo conmigo. Es que es así el internet, a veces está un poco y canguijamba, pero después de repente viene con todo otra vez. Y vuestro tema de año compartir pechas y nace Angirú Luna, se Angirú Robert. Y proyecto, entonces tenemos este evento que se está gestando para el 26 de julio.
1: Para el 26 de julio. A partir de las 11 queremos ya convocar a la gente. Porque tenemos hasta la hora, ya
0: hasta
1: allá, pues toma y entonces.
0: Y creo que el último evento lo hicieron en, ¿dónde fue que yo?
1: Fue en Luque.
0: En Luque, y hace ya
1: dos años. Sí,
0: pero
1: ahí tuvimos una mala experiencia. Yo creo que eso a mí como que me pichó, como se dice vulgarmente. Yo dije, yo no voy a hacer más, porque lastimosamente ahí se entró, se robó. Tuvimos un perjuicio ahí de las mercaderías que, claro, nos dieron la consignación y nos hicieron otra vez los amigos un evento tipo para compensar eso, pero esa mala experiencia ya
0: parece que eso le bloqueó.
1: Sí, me,
0: sí, porque uno bueno piensa que va a ocurrir, pero ahora hay que pensar todo ya.
1: Totalmente.
0: A veces a mí también ya me dicen a mí que ya soy a veces demasiado ya, pero no es eso, es que uno ya pasó tantas cosas que tenés que cerciorarte y ver, pero qué pena, ¿verdad?
1: Ver el punto de riesgo, ¿verdad?
0: Y imagínense ustedes con ese sacrificio por lo de Luque, fue algo gigantesco.
1: Sí, sí.
0: Mucha gente, muchos artistas estuvieron también ahí, pero que tuvieron ese golpe, ese robo, ese saqueo de la mercadería de consignación, que por supuesto dejó una pérdida enorme porque tenían que reponer todo eso.
1: Y la rafa.
2: Bueno,
1: lo que sí que fue una mala experiencia.
2: Y lastimosamente lo que no hay la policía, ves a la policía llorando, ¿vale? Porque puedo ir más para la olla, pues ahí, ¿vale?
0: ¡Pau, pueda, puta!
1: Sí, no, de hecho que Robert le dijo, es monge, are, y tal, ande ecuatiado, pues yo no le dijo
2: así
1: Robert
2: no dejamos,
1: al policía. ¿Para qué
2: así
1: va?
2: No.
0: Sí.
1: Pero estamos en Paraguay, decimos muchas veces.
0: Sí. Pero
1: siempre
0: hay que
1: sería lindo que ya no tengamos que decir en ese tono, estamos en Paraguay, tipo, ¿qué esperanza?
0: Claro, tenemos que superar.
1: Y
0: todo depende ya de nuestro propio voto de saber elegir para estas elecciones próximas.
1: Totalmente.
0: Porque vamos a ver si realmente
1: está
0: ahí,
1: ya nos
0: portamos también, porque se dice que a veces el pueblo tiene el gobierno que se merece, o sea, es una gran pena, una lástima que tengamos que pasar tantas vicisitudes, ¿verdad? Pero siempre aspiramos a tener ese Paraguay fuerte, solidario, que todos soñamos, y que sea más equitativa la distribución de la riqueza.
1: Eso es
0: lo ideal. Y
2: con la riqueza que tenemos acá en Paraguay.
0: Y mi sueño es de que alguna vez ya no haya migrantes por necesidad, sino que migrantes por estudios, para ir a hacer un curso o por algo ya así de ir y volver.
1: Claro.
0: Pero no ser migrante ya para buscar una mejoría.
1: Sí.
0: Paraguay, Pedeicatuy, vengo a Adrián Barreto.
1: Sí, así mismo.
0: Adrián Barreto, Gina.
1: Ya que estás tocando el punto, nosotros, por ejemplo, muchas veces nos entra esas ganas, vamos a decirle, de volver a salir de Paraguay por las situaciones que están pasando, ¿verdad? Los robos, asesinatos, un montón de cosas que están sucediendo. Que
0: la inseguridad.
1: La inseguridad que hace que vos digas, esto yo no quiero para mi hija, ¿verdad? Mi hija es española, ¿verdad? Yo digo, no, yo no quiero esto para ella. A veces le digo a Robert. Y las profesoras que le tocan, me dicen, Paraguay le queda chico. Es una nena demasiado activa, muy inteligente. Y a veces nos planteamos de volver a irnos por ella ya, ¿verdad? Como decís, por estudio, en este caso si nos volvemos a España sería por Emma, por sus estudios y por la seguridad, que creo que es un poquito mejor, ¿verdad?
0: Pero vamos a esperar que